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1: Artesanía que trajeron los duendes del misterio en las manos talentosas de la mujer campesina, se vuelve símbolo de Carapeguá, el Quejapoyví. La instintiva habilidad de tejedoras humildes, autodidactas, urden la trama con la misma sencillez de sus propias vidas. Un canto de esperanzado fervor carapegüeño y un homenaje a las humildes obreras campesinas del Quejapoyví.

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0: qué bueno,
1: Merry Makers.
2: Hacemos un viaje imaginario, Mateo, Pedro, Emilio. Recorremos unos kilómetros.

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oye nuestras súplicas. Concédenos que, inspirados por ti, pensemos lo que es recto y, guiados por ti, lo llevemos a la práctica. Por nuestro Señor Jesucristo, tu Hijo, que vive y reina contigo en la unidad del Espíritu Santo y es Dios,

0: El Señor nos recuerda que prefiere la misericordia y el amor sincero antes que los ritos vacíos. Escuchemos con atención la lectura que será proclamada.
1: De la profecía de Oseas. Esforcémonos por conocer al Señor. Su aparición es cierta como la aurora. Vendrá a nosotros como la lluvia de primavera que riega la tierra. ¿Qué haré contigo, Efraín? ¿Qué haré contigo, Judá? Porque el amor de ustedes es como nube matinal, como el rocío que pronto se disipa. Por eso los hice pedazos por medio de los profetas. Los hice morir con las palabras de mi boca, y mi juicio surgirá como la luz, porque yo quiero amor y no sacrificios, conocimiento de Dios más que holocaustos. Palabra de Dios.
2: Al que va por el buen camino, le haré gustar la salvación.
3: Al que va por el buen camino, le haré gustar la salvación.
2: El Dios de los dioses, el Señor, habla para convocar a la tierra desde la salida del sol hasta el ocaso. No te acuso por tus sacrificios, tus holocaustos están siempre en mi presencia.
3: Al que va
2: por el buen camino, le haré gustar la salvación. Si tuviera hambre, no te pediría, porque es mío el mundo y todo lo que hay en él. ¿Acaso voy a comer la carne de los toros o a beber la sangre de los cabritos?
4: Al que va por el buen camino, le haré gustar la salvación.
2: Ofrece al Señor un sacrificio de alabanza y cumple tus votos al Altísimo. Invócame en los momentos de peligro, yo te libraré y tú me glorificarás. Al que va por el buen camino, le haré gustar la salvación.
5: De la carta del apóstol San Pablo a los cristianos de Roma. Hermano, esperando con toda esperanza, Abraham creyó y llegó a ser padre de muchas naciones, como se le había anunciado. Así será tu descendencia. Su fe no flaqueó al considerar que su cuerpo estaba como muerto, era casi centenario, y que también lo estaba en el vientre de Sara. Él no dudó de la promesa de Dios por falta de fe, sino al contrario, fortalecido por esa fe, glorificó a Dios, plenamente convencido de que Dios tiene poder para cumplir lo que promete. Por eso, la fe le fue tenida en cuenta para su justificación. Pero cuando dice la Escritura, Dios tuvo en cuenta su fe, no se refiere únicamente a Abraham, sino también a nosotros, que tenemos fe en aquel que resucitó a nuestro Señor Jesús, el cual fue entregado por nuestros pecados y resucitado para nuestra

0: Al ver esto, los fariseos dijeron a los discípulos, ¿por qué su maestro come con publicanos y pecadores? Jesús, que había oído, respondió, no son los sanos los que tienen necesidad del médico, sino los enfermos. Vayan y aprendan qué significa, yo quiero misericordia y no sacrificios, porque no he venido a llamar a justos, sino a pecadores. Palabra del Señor.
1: Gloria a ti, Señor Jesús.
0: 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Por lo tanto, durante esta semana tendremos misa todos los días hasta el próximo domingo. Porque esta tarde no tenemos misa, entonces esta mañana ya se le rezó el Santo Rosario. 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Dañan el corazón, pero hay odio y rencor, venganza, sentimiento no concordáis ahí en el estilo de Jesús, o proponer añan de allá, y andecoja es cristiano y por lo tanto somos seguidores de Jesús. 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De hecho, ¿verdad? Que sufrimos muchas ofensas también, ¿verdad? Se nos persigue, se nos calumnia, y allí está falla, allí jode, ya engaña, jugaco golpea, ya nosotros todos somos seres humanos, ya recolañan el sentimiento mía de ya. 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Entonces, pensar un pila, ñande, ya la siempre nos recomienda, ñande Jesús, para perdonarnos. A Pedro por andar a Huesupe, ¿cuántas veces tengo que perdonar? Dice Pedro, ¿siete veces? Dice, no, 70 veces 7. Todas las veces hay que procurar de perdonar. Japea o costaña debe. Hay personas que pro perdonaban o ya todo duraría, o ya todo no pro perdonar y este hoy. 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Por eso es importante visitar al Santísimo y después al Sagrado Corazón de Jesús. 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

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Hasta inclusive le invitó a Jesús para ir a comer con él. Jaupeala o molestaba a los jefes religiosos de la época ya. 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Acá ni considerada como una casta superior allá. Ellos se consideran como puros. Como puros, ¿eh? Como inmaculados, ¿eh? 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Oye, no hay ellos escuela allá, ellos aquí palabras claves, ellos, los sanos no necesitan de médico, sino los enfermos. Las ensayas de Cotebé y la médico, así a lo que te da la médico, así a lo que te da la médico allá. Ellos escuela ahí allá, ustedes deben aprender que yo quiero misericordia antes que los sacrificios. A veces peite la ñan de actualidad, ¿verdad? Ya por 2000 años hoy escribí a hueco evangelios y hasta hoy día, ¿verdad? Así la gente piensa, y andere escuela, ¿eh? Así piensa la gente por nosotros, ¿eh? 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Ahí la auspicia allá. El Papa Francisco y ponte ir a coñan de allá de que el templo, el oratorio, la capilla, la iglesia es un gran hospital. Ahí se van los enfermos. Los enfermos en busca de salud. En busca de salud. Operan la ñan de ayuda y allá. Y bueno, la vida siempre ñan considera de que necesitamos siempre de la sanación del Señor. Necesitamos siempre de la mano sanadora de Dios. Porque hay muchas cosas que tenemos que ir sanando, purificando en nuestra vida. Añico te ve siempre la ñan de Yare allá. Hay que atuir la ñan de considerar que estamos todos sanos. Siempre hay algo que necesitamos sanar en nuestra vida. Ella no es sana. Cada santa misa, la jaicope miércoles o a misa de la misa de sanación. Todas las misas, oye, ya poco, depende de capilla, pero oye, ya poco campaña, de toda la misa, hay misa de sanación. Y ande la yajáramos la ñaña de predisponéramos, allá y preparámosla para celebrar la misa. Yo estoy seguro que Dios te va a sanar. Dios te va a sanar. 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

Ya giro con ella. 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La gente quiere traer su difunto acá, toñimbo ese país, torrocía, chupé con el agua bendita y después le llevamos a nuestros parientes, amigos, difuntos al cementerio. Vea, ella, vea, ni que no mío, patillan de jehuí, allí ponen creía y vea, acompañar a la familia que está de luz. ¿Verdad? Y consuelo para la familia acompañar, acompañar, porque para costo capata ñandeína, pero ahí realmente la hoy por ti, mañana por mí. Estoy ya acompañado, con el hermano fallece tan de sí, de túa, de hermano, a pesar ya. Si es que hay que hacer eso, obra de caridad, pero hay una obra de misericordia ahí. Voy más allá, seis mayaína, pete y un jolta. Visitar a los carceleros, vean la valle ya poco a su y este oyente. Mana vaya, esta otra cosa, tenemos que hacer movimiento jaisa, parroquia jaisa, en algún momento tenemos que hacer.
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0: allá ahí cárcel de Yaguarajana. Se mandó el Papa Francisco, me recuerdo que una vez hizo una misa muy importante en una penitenciaría. Petit misa yo celebrara, Vaticano yo celebrara, yo decidí ojo celebrar cárcel. Creo que era una misa de dijo de santo, algo así era. Usted dejó celebrar en 10 escuelas. El Papa Francisco. Entonces son 7 la hora de misericordia corporales. Yo mando a mi yihagua, dar de comer al hambriento, dar de beber al sediento, vestir al desnudo, visitar a los enfermos, enterrar al difunto, visitar a los enfermos y visitar a los carceleros. Las 7 obras de misericordia espirituales. Primero, dije, y enseñar al que no sabe. Enseñar, petitaria, emboelando y cuaya, de catequesis, mi apaícola, el valor del catequista es muy importante. De mi también hay ojo de catequesis, de jatombo, eso de allá. El maestro en la escuela le enseña, el papá, la mamá le enseña a sus hijos, el sacerdote le enseña, la religiosa le enseña. Ñañambo, él ando en cuaya, enseñar al que no sabe. 8, corregir al que se equivoca. Algunos pendo gustan las correcciones y hay que hacer. Y hay que agradecer cuando alguien te corrige. Es obra de misericordia y corregir al que se equivoca. ¿Y hay otro 3? Perdonar las ofensas, aunque te deja ahí antes inoperada y antes ya la voy y acuérdense. 70 veces 7, perdonar las ofensas recibidas. En el catuy, corazón rencoroso, rellajarnia en el tumba, ve. Hay que perdonarnos, pero es hora de misericordia. Consolar al triste. Consolar al triste. De persona y triste, vea, o sea, así, hay un momento difícil, vea, y a jaraña de ña consola mi supea, ña y mi gente, ña y mi gente, ya por su compañía. Otro,
1: sufrir con paciencia los defectos del prójimo.
0: Sufrir con paciencia los defectos de los demás, vea, y si no, ya yo acepta. Otro.
1: Rezar.
0: Para allá, ¿no?
1: Rezar por los vivos y por los difuntos. Rezar por los vivos y por los
0: difuntos. Rezar por los vivos y por los difuntos. Entonces ñaño momento a mi llega guaya, mi otro ya le mandó a Mayo y 7. Primero ya ecori, enseñar al que no sabe, corregir al que se equivoca, dar buen consejo a quien lo necesita, sufrir con paciencia los defectos de los demás, perdonar las ofensas recibidas.
1: Consolar al triste.
0: Y rezar por los vivos y por los difuntos. Esa forma dice peipona ya. 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

0: misericordia que pella por grandes sacrificios se ya ya, pues acuérdate hablando ya por mi sacrificio tuya tuya, oye, si acaso aguante pues ya no, si hay por hora de misericordia, a mí me agrada mucho más la obra de misericordia, pero pues ya por tanto obra de misericordia corporales y obra de misericordia espirituales, son siete, ya pues ya practica, vean, primero ya procurar allá y cuapa voy allá, o pues ya practica, vean, yo en día escuela allá, vean, este día la Jesús y el uraña de allá, entonces siempre elegido, hoy cuapa persona elegía name, con ahí por persona santa vende elegía allá, ¿no? Ajá, ni, había ni otra forma, o allá, hoy te puede elegir a vos también para ser un catequista, para ser liturgista, para trabajar en la viña del Señor, depender en ese tipo, ajame, a beber y servir la ñan de llana, vaya, y sirviendo a Dios, servimos a nuestro hermano, sirviendo a nuestro hermano, le servimos a Dios, sirviendo a la iglesia, le servimos a Dios, entonces te, siempre ya ni motivas a vaya, allá procurar con hora de misericordia, ya practicar ñan de escuela, ya aprenda que yo quiero misericordia antes que los sacrificios, los sanos no necesitan de médicos, sino los enfermos, entonces le pedimos al Señor para que nos ayude a poner en práctica la obra de misericordia que la Iglesia nos ha enseñado y sigue enseñando a nosotros y a nuestros hijos. Que así sea. Creo en Dios,
1: Padre Todopoderoso, Creador del cielo y de la tierra. Creo en Jesucristo, su único Hijo,
0: nuestro Señor, que fue concebido por la gracia del Espíritu Santo. Nació de Santa María Virgen, padeció bajo el poder de Poncio Pilato, fue crucificado, muerto y sepultado, descendió a los infiernos, al tercer día resucitó de entre los muertos, subió a los cielos y está sentado a la derecha de Dios Padre Todopoderoso. Desde allí ha de venir a juzgar a vivos y muertos. Creo en el Espíritu Santo, la Santa Iglesia Católica, la comunión de los santos, el perdón de los pecados, la resurrección de la carne y la vida eterna. Amén. Presentemos al Señor nuestras peticiones.
2: Respondemos, Padre de misericordia, escúchanos.
3: Padre de misericordia, escúchanos.
2: Por la Iglesia, para que sea siempre un reflejo fiel del amor de Cristo, una comunidad santa, unida y misionera, que acoja con misericordia a todos los hombres, guiándolos hacia la salvación, roguemos al Señor. Por nuestro nuevo obispo, para que el Espíritu Santo lo colme de sabiduría, paciencia y fortaleza en su ministerio, y que como buen pastor guíe a nuestra diócesis con un gran corazón lleno de amor y fidelidad, roguemos al Señor.
3: Padre de misericordia, escúchanos.
2: Por los gobernantes, para que el Espíritu Santo les conceda sabiduría, honestidad y un verdadero espíritu de servicio, orientando todas sus decisiones hacia el bienestar de los más vulnerables y desprotegidos, roguemos al Señor.
3: Madre de misericordia, escúchanos.
2: Por los enfermos, para que experimenten la cercanía y consoladora de Cristo, el médico de los cuerpos y de las almas, y encuentren en nuestra solidaridad el alivio a sus dolores, roguemos al Señor.
0: Madre de misericordia, escúchanos.
2: Por cada uno de nosotros, para que como el apóstol Mateo, sepamos escuchar la voz del Señor que nos dice, sígueme, transformando nuestras vidas en un testimonio vivo de amor y fe, roguemos al Señor.
0: Padre de misericordia, escúchanos.
2: Por los difuntos, para que el Señor perdone sus faltas y les permita gozar de la luz eterna de su rostro en la patria celestial, roguemos al Señor.
0: Padre de misericordia, escúchanos. Padre, sé generoso con tu pueblo que te suplica y haz que reciba oportunamente lo que te pide por tu inspiración. Por Jesucristo nuestro Señor.
2: Amén. Amén.
0: Pueden tomar asiento.
2: Junto al pan y el vino, presentamos al Señor el deseo de ser una comunidad reconciliada y solidaria.

0: ofrecen, hermanos, para que este sacrificio mío y de ustedes sea agradable a Dios Padre Todopoderoso.
1: El Señor reciba tus manos este sacrificio para alabanza y gloria de su nombre, para nuestro bien y el de toda su santa Iglesia.
0: Oremos. Mira, Señor, con bondad nuestro servicio litúrgico, para que nuestra ofrenda te sea agradable y nos haga crecer en la caridad. Por Jesucristo nuestro Señor.
1: Amén.
0: El Señor esté con ustedes.
1: Con tu espíritu.
0: Levantemos el corazón.
1: Lo tenemos levantado hacia el Señor.
0: Damos gracias al Señor nuestro Dios.
1: Es justo y necesario.
0: En verdad es justo bendecirte y darte gracias, Padre Santo, fuente de la verdad y de la vida, porque nos has convocado en tu casa en este día de fiesta. Hoy tu familia reunida a la escucha de tu palabra y en la comunión del pan único y partido celebra el memorial del Señor resucitado, mientras espera el domingo sin ocaso en el que la muerte
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1: La unidad del Espíritu Santo, todo honor y toda gloria por los siglos de los siglos.
2: Amén. Amén.
1: Rezamos juntos la oración que Jesús nos enseñó. Padre nuestro, santificado sea tu nombre, venga a nosotros tu reino, hágase tu voluntad en la tierra como en el cielo. Danos hoy nuestro pan de cada día, perdona nuestras ofensas, como también nosotros perdonamos a los que nos ofenden. No nos dejes caer en la tentación y líbranos del mal. Líbranos de todos los males, Señor, y concédenos la paz en nuestros días, para que, ayudados por tu misericordia, vivamos siempre libres de pecado y protegidos de toda tentación, mientras esperamos la gloriosa venida de nuestro Salvador Jesucristo. Señor Jesucristo, que dijiste a tus apóstoles, la paz les dejo, mi paz les doy. No tengas en cuenta nuestro pecado, sino la fe de tu iglesia. Y conforme a tu palabra, concede la paz y la unidad. Tú que vives y reinas por los siglos de los siglos.
2: Amén.
1: La paz del Señor esté siempre con cada uno de ustedes.
2: Con tu espíritu.
1: Dense el saludo de la paz.

0: Señor.
1: Señor, yo no soy digno de que entres en mi casa, pero una palabra tuya bastará para sanarme.
0: El cuerpo y la sangre de Cristo nos purifiquen a todos de nuestros pecados y nos guarden para la vida eterna.
1: Amén.

Jesús, el médico divino que ha venido a sanar y salvar a los pecadores, se hace alimento para darnos vida y fortaleza. Con un corazón limpio y agradecido por su infinita compasión, acerquémonos a recibir la Sagrada Comunión. Comunión espiritual. Creo, Jesús mío, que estás real y verdaderamente en el Santísimo Sacramento del altar. Te amo sobre todas las cosas y deseo vivamente recibirte dentro de mi alma, pero no pudiendo hacerlo ahora sacramentalmente, ven al menos espiritualmente a mi corazón, y como si ya te hubiese recibido, te abrazo y me uno del todo a ti. Señor, no permitas que jamás me aparte de ti. Amén.

0: Dios es amor y el que permanece en el amor permanece en Dios y Dios permanece en él. Oremos. Te pedimos, Padre, que la acción medicinal de este sacramento nos libre de nuestras maldades y nos guíe por el camino recto, por Jesucristo nuestro Señor.
1: Amén.
0: Si pueden tomar asiento para los avisos parroquiales, por favor.
2: Atención de los sacerdotes, martes el Padre Nelson, viernes el Padre Miguel. Esta semana tendremos misa todos los días en honor al Sagrado Corazón de Jesús. El viernes 12 de junio, fiesta del Sagrado Corazón de Jesús, tendremos procesión alrededor de la plaza a las 18:20 horas, luego la solemne Santa Misa. Sábado 13 de junio tendremos Santa Misa a las 18:30 horas en honor al Inmaculado Corazón de María. Esta tarde ya no tendremos misa aquí en el templo. Colecta de la semana anterior, 4.087.000 guaraníes. Muchas gracias por su colaboración para con nuestra parroquia. Damos infinita gracias al Padre Nelson por presidir con nosotros esta Santa Misa en este día, a los seminaristas, monaguillos, proclamadores de la palabra, al coro Familia de Nazaret, a Radio Huracampana por la transmisión de la Santa Misa y a cada uno de ustedes por estar en este día para escuchar la palabra y el mensaje del Señor. Que tengan un bendecido día.
0: El Señor esté con ustedes.
2: Con tu espíritu.
0: Y la bendición de Dios Todopoderoso, del Padre, del Hijo y del Espíritu Santo descienda sobre ustedes y permanezca para siempre. Amén. Saludamos a nuestra Madre Santísima. Dios te salve María, llena eres de gracia, el Señor es contigo. Bendita tú eres entre todas las mujeres y bendito es el fruto de tu vientre, Jesús. Santa María, Madre de Dios, ruega por nosotros pecadores, ahora y en la hora de nuestra muerte. Amén. Gloria al Padre, al Hijo y al Espíritu Santo. Ave María Purísima, la Virgen del Rosario, Sagrada Familia, Sagrado Corazón de Jesús, hermanos y hermanas,

0: Si hemos terminado nuestra Santa Misa, podemos retirarnos en alegría y en paz. Feliz domingo para cada uno de ustedes.
1: Igualmente.

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Son las 9:22. Muy buenos días y bienvenidos a Positivamente, nuestro espacio para reflexionar, aprender y crecer juntos. Hoy es día de elecciones internas, gente, así que vamos a estar hablando de decisiones también. Hoy tenemos que tener conciencia de tomar la mejor decisión que debemos de hacerlo de manera consciente. Sí, y vamos a estar hablando no de las elecciones, de las decisiones que uno tiene que tomar acerca de cierto candidato hoy, sino de las decisiones de la vida, aprovechando un poco este momento para hablar. Es que me ha motivado hablar de decisiones hoy justamente porque estuve pensando mucho en que también hoy es un día para tomar la mejor decisión en cuanto a lo que es el área política, que de lo cual enormemente dependemos también. Así que un día bastante bueno para reflexionar desde acá, desde Positivamente. Y también ya desde ya comentarles que voy a estar muy atenta a lo que pueda surgir de novedades, de noticias. Así que para los compañeros que están en el área de prensa, de noticias, estamos abiertos acá para que en cuanto surjan novedades, podamos nosotros desde acá acompañar. Más

que nada, vamos a estar atentos a todo lo que pueda estar surgiendo en cuanto a lo que es el evento del día de hoy. Mucha gente ya moviéndose por las calles. Realmente un movimiento impresionante y el clima que acompaña también en ese sentido. A ver un poco, en este momento tenemos 20 grados de temperatura, bastante agradable, un clima, un día soleado, una mañana con sol radiante realmente, que nos invita a movernos libremente. Así que, pechape y gusto, Gina. Bueno, entonces ahí estamos. Nosotros estamos desde acá arrancando positivamente y recordarles que cada decisión, por pequeña que parezca, tiene el poder de acercarnos o alejarnos de la vida que deseamos construir. Por eso es tan importante tomar decisiones de manera consciente. Eso repercute en nuestra salud, en nuestras relaciones, en nuestro trabajo, en nuestro bienestar emocional. O sea que depende de las decisiones que tomamos para que tengamos resultado a largo tiempo, a corto y a largo tiempo. Entonces, no nos quejemos después cuando tomamos decisiones de manera no consciente, de manera emocional muchas veces, o de manera que lo hacemos con mucha presión y después nos quejamos, porque peaco lo coge tal vez ñanderejea yepa, ñandete ya toma la decisión, apenas ñande gusta y los resultados, haya ye queja. Empezamos a buscar culpables, empezamos a buscar responsables, y recordarles, gente, que cada uno de nosotros somos responsables de nuestras vidas, de las decisiones que tomamos y, por ende, de los resultados que obtenemos a partir de esas decisiones también. Así que vamos a estar ahí, no, tal vez no mucho contenido hoy en ese sentido, porque vamos a también, como ya les dije, estar atento a otras cosas, pero sí vamos a estar reflexionando sobre eso. Así que espero que ya estén prendidísimos los que ya salieron para poder elegir, no voy a decir votar, para poder elegir los que ya salieron de casa. Bueno, estarán por ahí y más tarde se van a estar acoplando a positivamente, y otros que ahora mismo nos están escuchando y que después en otro horario va a salir para también tomando la mejor decisión para poder elegir. Hoy tenemos esa oportunidad. Así que en internas, recordando que son elecciones internas. Bueno, y voy a ir a comentarles rápidamente lo que es el reporte meteorológico. También es importante conocer qué es lo que nos espera este día. Hubo algún aguacero en Baetar de Beja, de que tuve Mayagüe, pero vamos a ver qué nos dice el reporte meteorológico. Domingo con aumento de nubosidad y probabilidad de lluvias, ya que pea. Para la jornada de hoy, domingo 7, se presenta un amanecer fresco con temperaturas entre 14 y 19 grados centígrados a nivel país. Durante la tarde, el ambiente se tornará cálido a caluroso, con temperaturas máximas previstas entre 25 y 31 grados centígrados. Los vientos predominarán del sector noreste durante gran parte del día y posteriormente se presentarán variables. Asimismo, se espera un incremento gradual de la cobertura nubosa entre el territorio nacional. En cuanto a las precipitaciones, desde hoy las condiciones se tornan más favorables para la ocurrencia de lluvias, principalmente sobre el sur de la región oriental y el oeste de la región occidental. Además, no se descarta la ocurrencia de lluvias dispersas en sectores del centro del país. Para mañana lunes 8, la probabilidad de lluvias se extendería a todo el territorio nacional, con lluvias y tormentas eléctricas de variada intensidad. Los vientos se presentarán variables durante las primeras horas y luego rotarán al sector sur. Las temperaturas mínimas oscilarían entre 14 y 19 grados centígrados, mientras que las máximas alcanzarían valores entre 21 y 28 grados centígrados. Para el martes 9, persistiría la probabilidad de lluvias dispersas sobre ambas regiones del país. Y este es el reporte de Alejandro Coronel, nuestro meteorólogo.

Urólogo de turno. Así que ya sabemos, por lo menos para esta zona del país, no se pronostican lluvias para hoy. Así que vamos a pasar un día bastante tranquilo, esperando el resultado final de las elecciones internas. En eso la mayoría van a estar centrados a ver qué pasa más adelante. Ya por la tarde ya el ambiente va a ser un poquito más ruidoso seguramente. Por ahora más tranquilo. Pero ya me imagino lo que va a ser allá en el horario en donde van a aparecer los primeros resultados. Ay, bubes y nayas a sataka arvete, ayepa. Bueno, pero así son las cosas. Lindo domingo que nos invita a hacer muchas cosas y no solamente a salir de casa, sino que también para pasar en familia. Muy bien, son las 9:30 y es hora de nuestra primera pausa.

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Bueno, vamos agradeciendo a cada uno de nuestros auspiciantes, porque ya saben ustedes, sin ellos nosotros no podemos avanzar tampoco por acá. Y nuestro tema de hoy, decidir para crecer, el poder de elegir bien. Pero vamos a entrar en el tema un poquito más adelante, ya que tenemos tiempo. Tenemos tiempo hasta el mediodía, así que hay mucho todavía por ir hablando, revisando. Por ahora, quiero compartir con ustedes algunas noticias que tengo por acá. Y a ver un poco por dónde empezamos. Estaba mirando acá una información que seguramente anoche, antes de pasar a lo que es el, ¿cómo es que se llama? Las internas. Ya les cuento lo que pasó yo otra vez por Pedro Juan, que siempre vienen noticias que de repente nos llama la atención. Vaya, como voy cojina. Un dron sobrevuela penitenciaría de Pedro Juan y moviliza a varias unidades de la policía. El susto que se llevaron seguramente ya otra vez por ahí. El sobrevuelo de un dron en la penitenciaría regional de Pedro Juan Caballero movilizó a varias unidades de la Policía Nacional en la noche de este sábado en el departamento de Amambay. La presencia de un objeto volador de tipo dron obligó a la Policía Nacional a rodear la penitenciaría regional de Pedro Juan Caballero en el departamento de Amambay cerca de las 21 de este sábado por la noche. Una llamada telefónica de parte del interventor de la penitenciaría regional, Cristian Ortiz, y del jefe de seguridad, Hugo González, movilizó a varias unidades de la Policía Nacional, quienes acudieron tras alerta de un dron que se encontraba sobrevolando en las inmediaciones del establecimiento penitenciario. En prosecución al hecho, se realizaron las consultas pertinentes con personales técnicos de los departamentos antinarcóticos e investigación de delitos de la policía, quienes confirmaron que el dispositivo observado no pertenecía a ninguna de sus unidades. Ante la situación presentada, personal del grupo táctico y de la comisaría tercera, con apoyo de los efectivos militares,
realizaron recorridos por la zona a fin de ubicar el aparato volador y al responsable, al que no pudieron hallar, según se reportó. El hecho fue comunicado al Ministerio Público. Bueno, cuando ocurren cosas así en Pedro Juan, ya uno es como que está esperando lo peor, ¿verdad? Y para, bueno, ¿qué nos importa lo que pasa en Pedro Juan, verdad? Claro que sí importa, porque somos muchísimos.

más personas quienes tenemos familiares, amigos por Pedro Juan, entonces estamos atentos por lo que pueda pasar por allá. Pero no es por hablar mal de la ciudad, sino que suelen ocurrir cosas que no nos gustan, ¿verdad? Que nos asustan bastante. Entonces yo me acuerdo que el primer año que mi hija estuvo viviendo por Pedro Juan, yo todas las mañanas lo primero que hacía era, apenas abría los ojitos, era mirar las redes sociales a ver si qué noticias aparecía por ahí de lo que pasó por la noche. Y uno tiene esa loca idea de que puede pasar algo malo. Pero ya después, con el tiempo, uno se va también adaptando y uno se da cuenta de que muchas veces esas cosas vienen nada más de esos pensamientos negativos que uno tiene, de estar esperando cosas malas constantemente. No, pero bueno, es una ciudad tan mala, así como muchas personas piensan, y como yo también alguna vez pensé. Ya no, hay cosas que pasan, pero hablando justamente de decisiones, dependiendo de las decisiones de cada una de las personas que haya tomado, a ver, un poco en el pasado. Entonces, las decisiones que vos tomaste ayer tienen repercusiones hoy, y las decisiones que estás tomando hoy va a tener repercusiones mañana, y eso nomás es lo que pasa. Entonces, las personas quienes tomaron las decisiones no muy buenas, entonces, pues también pasan por situaciones no muy buenas, y eso nada más. Así que depende mucho de las decisiones que uno toma. Así que no ha pasado nada, al menos anoche, pero Pedro Juan solamente fue un objeto, un dron que estaba sobrevolando justamente una zona vulnerable, y eso fue lo que movilizó a la policía. Muy bien, de ahí sí que yo creo que ya es momento de pasar a lo que es el tema del día, y que se centra en las elecciones internas. Y acá Boy Cardenal llama a elegir a candidatos aptos y no negociar votos por dinero. Cardenal llama a elegir a candidatos y, bueno, ya nos conocemos, ¿verdad?, en Paraguay cómo somos, y hablando de decisiones, entonces sepamos tomar buenas decisiones, gente. Pero continuamos a ver qué nos dice el Cardenal acerca de esto. Las conciencias no se compran ni se venden, y los votos no deberían negociarse a cambio de dinero, prebendas, favores, regalos o beneficios particulares, afirmó el cardenal Adalberto Martínez Flores durante la celebración de Corpus Christi en la Catedral Metropolitana de Asunción. En vísperas de las internas partidarias de hoy, exhortó a la ciudadanía a evaluar quiénes son las personas más aptas para responder a las necesidades reales de las ciudades y municipios, más allá de las afiliaciones políticas, y a ejercer un voto consciente, libre y responsable. La celebración comenzó con una procesión desde la parroquia San Francisco de Asís hasta la Catedral Metropolitana, donde el arzobispo presidió la Eucaristía. Durante su homilía, recordó que hoy domingo se desarrollan las elecciones internas de los partidos y movimientos políticos con miras a los comicios municipales previstos para octubre próximo. El cardenal señaló que este contexto electoral constituye una oportunidad para reflexionar sobre las decisiones que marcarán el futuro de las comunidades y sobre la responsabilidad de quienes aspiran a ejercer funciones públicas. La primera elección no se realiza en las urnas. La primera elección se realiza en el corazón, expresó, señalando que toda decisión auténtica debe estar guiada por valores éticos y por el compromiso con el prójimo. Añadió que quienes profesan una fe religiosa están llamados a traducir esa fe en acciones concretas de servicio, especialmente hacia las personas más vulnerables y necesitadas. En ese sentido, sostuvo que quienes buscan cargos de representación deben comprometerse con la promoción de mejores condiciones de vida para las familias, garantizando acceso al trabajo digno, la salud, la educación, la vivienda y otras oportunidades de desarrollo. Asimismo, recordó que el voto es una responsabilidad moral y cívica que debe ejercerse pensando en el bien común y no
en intereses particulares o beneficios momentáneos. Martínez afirmó que la

política debe ser entendida como una vocación de servicio. Quienes resulten elegidos no deberían acceder a espacios para servirse del poder, sino a espacios desde los cuales puedan servir mejor, manifestó. Desigualdades. También alertó sobre las desigualdades, atendiendo que hay mesas vacías y mesas donde sobra comida. Y hay niños que se acuestan con hambre, mientras en otros lugares se desechan alimentos, lamentó. Al tiempo de señalar que esa realidad interpela a la conciencia de toda la sociedad. El primado de la Iglesia Católica Paraguaya advirtió además sobre otras formas de pobreza que afectan al ser humano, como el hambre de paz, verdad, justicia, respeto a la vida, fraternidad y esperanza. Igualmente, expresó su preocupación por la situación que atraviesa Bolivia debido a conflictos sociales y valoró la ayuda humanitaria enviada desde Paraguay mediante la Secretaría de Emergencia Nacional y la Fuerza Aérea Paraguaya. Al final de su prédica, recordó que la Eucaristía tiene una profunda dimensión social y debe traducirse en acciones concretas de solidaridad. No podemos celebrar el sacramento del amor y permanecer indiferentes ante el sufrimiento de nuestros hermanos, dijo, instando a promover la justicia, la solidaridad y el bien común en todos los ámbitos de la vida pública y privada. Sí, esto es lo que nos dice el cardenal, que llama a elegir a candidatos aptos y no negociar votos por dinero. Entonces nosotros sabemos cómo es la situación política en Paraguay, cómo se manejan las cosas. Entonces es un poco complejo, ¿verdad? Es un poco complicado también, porque viendo la realidad detrás de todo lo que es el ejercicio de la política en Paraguay, muchísimas personas quienes, yo no sé si podría decir en contra de su voluntad, no, sería demasiado fuerte decir eso en contra de su voluntad, porque sería también faltarse el respeto a uno mismo, pero hay muchísimas personas que tienen que estar pagando favores en ese sentido. Hoy día, en Paraguay, si vos querés acceder a un trabajo, al menos en la función pública, uno tiene que alinearse al equipo de turno, ¿sí? Al político de turno. Entonces, cuando uno obtiene, se le concede ese lugarcito, ese trabajito, por más pequeñito que sea, es un trabajo, se agradece. Y uno se queda con esa deuda. Y el día en que vengan las elecciones, entonces uno tiene que poner de su parte para pagar por eso que le dieron en algún momento. Y digamos que no es tampoco algo demasiado grande, a no ser que te hayan dado un trabajo en una de las binacionales. Ahí es otra cosa. Ahí estamos como para pagar todo el favorazo que nos hacen. Pero en otros ámbitos, en otros ambientes, yo no veo de que sea algo demasiado suntuoso, pero tenemos que, quienes accedieron por ahí, tienen que poner de su parte y con mucho sacrificio se paga el precio, ¿verdad? Siempre digo, se paga el precio de todo. Lamentablemente, ningún compatriota debería estar pagando el precio por acceder a un trabajo, porque ese es derecho. Derecho nuestro, es el derecho del paraguayo, o no importa de qué país, del ciudadano, es su derecho. Entonces no tendríamos que estar negociando eso, no tendríamos que estar ya me tan debe coajandere ya potayer GPA. Pero bueno, nosotros conocemos cuál es nuestra realidad. Lamentablemente, yo también siempre digo, tengo una estudiante universitaria que de aquí a poco tiempo también va a estar terminando su carrera y va a querer tener un trabajo. Ahora ya me pongo a pensar, ¿qué hacemos? ¿Qué hacemos para cuando llegue ese momento? Porque hay cosas a lo que no me gustaría acceder. Hay cosas a lo que no me gustaría agachar la cabeza. Pero vamos a ver qué pasa.
Y bueno, también siempre voy diciendo que podríamos hacer muchas cosas conociéndonos un poquito más y conociendo un poquito más de

nuestro potencial, yo creo que podríamos también hacer otras cosas lanzándonos a cosas más importantes que estar esperando de repente que alguien nos pase la manito, nos dé una migaja en la función pública. Pero como nos acostumbramos y ya nos prepararon para que ahí tengamos que estar viviendo en una situación no muy buena, ¿verdad? Pero sobreviviendo y sintiendo necesidades para que después otra vez de por ahí de nuestras necesidades se agarren y nos sacudan, ¿sí? Ese es un pequeño plagueo correspondiente del día de las elecciones internas. Son las 10 de la mañana y nosotros vamos otra vez a disfrutar de unas excelentes canciones.

En ambos partidos, las mesas se cierran a las 16. Nosotros creemos que como al cerrar la votación tienen que votar todavía los que están en la fila y los miembros de mesa, consideramos que a las 16:30 los escrutinios van a estar finalizados en su gran mayoría y a partir de ahí vamos a empezar a recibir datos, detalló Carlos María Lubetic. En ese sentido, aclaró que se van a recibir primero los datos del Partido Colorado porque tienen dos cargos en disputa, mientras que el Partido Liberal tiene como 12 cargos. Vamos a comenzar con el resultado de una mesa, luego de dos mesas, de tres mesas y así sucesivamente vamos a estar recibiendo en línea. Creemos que en 2 horas de transmisión, o sea, para las 20, la ciudadanía va a tener ya un resultado claro de quién ganó y quién perdió en cada elección, explicó Lubetic. Asimismo, aclaró que la justicia electoral no brindará los resultados, sino que el Tribunal Electoral Partidario del Partido Colorado y el Tribunal Electoral Independiente del Partido Liberal Radical Auténtico. Con relación a las mesas instaladas para estas elecciones, precisó que se tratan de 16.324 mesas, 12.868 de carácter electoral, otras 1.970 de contingencia y 1.486 de capacitación. Detalló además que 11 partidos políticos elegirán autoridades partidarias en estas elecciones y que el PLRA tendrá elecciones en el exterior, en Argentina, España y Estados Unidos, mientras que el Partido Revolucionario Febrerista tendrá elecciones en Argentina. Tenemos un total de 50 máquinas de votación remitidas al exterior. 30 son las mesas electorales, 10 de contingencia y 10 máquinas de capacitación que se van a Cotó. Muy bien, gente, y así están las cosas. Sí, a eso de las 8 de la noche nosotros ya vamos a tener posiblemente los resultados finales. Según así también nos aclara el Tribunal Superior de Justicia Electoral. Vamos a estar atentos a los resultados que nos brindan ellos. Ya desde más temprano seguramente ya la gente se va dando cuenta de quiénes van en la punta. Que cuando eso pasa ya muchas cosas no cambian de repente, así que vamos a estar atentos también a eso. Ya desde que prácticamente una hora después de que terminen las elecciones. Recuerden que hasta las 4 de la tarde, hasta las 16 horas, vamos a poder entrar ahí y ya después van a seguir votando quienes se quedaron en la fila dentro del predio donde se está realizando la votación. Así que también yo creo que la gente que vienen de la zona rural más vienen por la mañana, ya se van acercando para poder cumplir con esa obligación también con el partido y ya para después retornar a sus hogares y esperar a ver qué pasa en el transcurso del día, esperando el resultado final, obviamente. Bueno, nosotros seguimos atentos por acá, si de repente surgen algunas novedades, para que podamos también compartir con la audiencia de Radio Huracampana. Y bien, ya son las 10:15, las cosas cómo estarán por casa. Sí, hoy es un día en donde hay mucho movimiento, como ya les decía, seguramente hay algunas familias que van a quedarse en casa para cocinar, para preparar el almuerzo del día. Otras personas que van a estar comprando por ahí. Ayer justamente estaba hablando con mi mamá y le estaba diciendo, hay muchísimas personas quienes van a estar por ahí haciendo comidas para vender por todas partes. Hay muchos emprendedores que se movilizan también cuando hay mucha gente por ahí moviéndose. Así que, bueno, por ahí al pegar una vueltecita por el centro vamos a encontrarnos con muchísimas cosas. Gente, vamos a ser responsables hoy en el manejo de los vehículos porque está hoy gente. Tratemos de no llevar a criaturas con nosotros

Son las 10 de la mañana y 9 minutos de este día, domingo 7 de junio del 2026, día de hoy, el tema principal del día de hoy. Y Tribunal Superior de Justicia Electoral estima que a las 20 horas se conocerán resultados del conteo de votos. Durante los minutos de la instalación de las mesas para las elecciones internas de este domingo, el Tribunal Superior de Justicia Electoral detalló que se estima que para las 20 ya se contará con los nombres de los ganadores de las elecciones internas de este domingo. Y esta mañana, cerca de las 6:30, asesores del Tribunal Superior de Justicia Electoral brindaron una conferencia de prensa previa al inicio de las elecciones, mientras en todo el país se conformaban las mesas, y señalaron que cerca de las 20 se contarán con los resultados de la jornada electoral.

que se queden en casa con sus cuidadores. Arina ya guarajañan en Dibellas, allá expone a peligro. Y a lo mejor a estas horas todavía la situación está más tranquila, pero en la tarde ya la gente ya pura pama. Entonces, para ese horario justamente vamos a tratar de ser conscientes y responsables. Ser conscientes, responsables en todo lo que vayamos a hacer, porque no queremos que a vos te pase algo, tampoco queremos que vos cometas algo que te pueda llevar de repente a pagar las consecuencias que vos no querés. Así que tener todo eso en cuenta el día de hoy. Muy bien, nosotros estamos con nuestro tema Decidir para crecer el poder de elegir bien. Entonces, es sumamente importante tener en cuenta también que nosotros tenemos el poder de cómo va a ser nuestra vida. Somos el arquitecto de nuestra vida, es lo que siempre se dice por ahí. Somos el arquitecto de nuestra vida. Qué grande suena, gente. Qué grande suena. Porque eso significa que nosotros tenemos el poder de hacer que nuestra vida pueda ser como nosotros queremos. Que nuestra vida sea así como nosotros deseamos vivirlo. Sí, y tenemos ese poder. ¿Y de dónde parte? De la decisión que tomemos, así como hoy vamos a tomar la decisión de elegir quiénes van a ser nuestros candidatos a intendente, a concejales y después todo lo que viene detrás de lo que son las autoridades partidarias, cada uno va a elegir. Entonces, hoy lo hacemos con mucha conciencia, esperando que el resultado también sea beneficioso para nosotros. No solamente para un grupo, sino que para todo el pueblo. Eso es lo que queremos. De la misma manera como hoy estamos decidiendo por quién vamos a poner nuestro voto, a quién le vamos a elegir para ser nuestra autoridad, así también nosotros tomamos las decisiones para nuestro día a día, para nuestra vida, para nuestra vida diaria, para lo que tengamos que hacer, para cuidar nuestra salud, para cuidar nuestro trabajo, para cuidar nuestro bienestar. Todo está en eso. Entonces, ahí está nuestro poder en decidir. Bueno, entonces yo quiero compartir un poquito con ustedes también un material que ya tengo preparado por acá de las decisiones conscientes e inconscientes, porque hay decisiones que lo hacemos de manera consciente. Hay otras decisiones que lo hacemos de manera emocional. Muchas veces las decisiones que tomamos de manera emocional no duran por mucho tiempo, porque lo hacemos en un momento en donde estamos desbordados de emociones, ya sea porque estamos muy felices o ya sea porque estamos muy enojados o con mucho miedo. Entonces también eso tiene sus consecuencias. Bueno, las decisiones conscientes son elecciones deliberadas donde analizas opciones, valores y consecuencias. En contraste, las inconscientes o automáticas se originan en patrones, hábitos o intuiciones previas. Entonces, las mejores decisiones que vamos a estar tomando son las que analizamos previamente. Ya guapu, ya esa, yo, ya ñamindu, este, ya boleaje por allepa. Ya pensás, ya repensás. Vemos, evaluamos lo positivo, lo negativo, los pros y los contras, como dicen también la gente, para que después podamos tener los mejores resultados. Muchas veces hay decisiones que sí realmente necesitan que le demos mucha vuelta. Y la gente que a veces ve y ni debe no ne pensar tere irían a voy este porque empezamos de decidimos ahí empezamos a subir tan de velar y ya pues a bueno no es tanto así también. Bueno, hay cosas que de repente urge que se resuelva, urge que se tome decisiones, pero hay otras muy importantes que tal vez puedan marcar el resto de nuestras vidas. Tenemos que sí realmente evaluar y evaluar un montón, no hacerlo de una manera rápida, no hacerlo de una manera a las apuradas, de ninguna manera, porque o si no, pues las cosas no salen bien también. Tenemos que saber

Bien, tenemos que saber bien cuáles son las decisiones en nuestras vidas o nuestro día a día que podamos tomar de repente de una manera más rápida y cuáles son las que requieren de que lleve un poquito más de tiempo. Y principalmente yo cuando hablo con pacientes a veces que están en una situación un poco difícil, le cuesta todo, están emocionalmente desbordados, no pueden estar saliendo de eso, no tomen decisiones. Entonces yo les prohíbo a esas personas no tomen decisiones en este momento porque no están en condiciones de hacerlo. Si lo hacen en este momento se van a arrepentir después. Entonces para una persona que está atravesando por un episodio depresivo, no se te antoje tomar la decisión de vender tu casa, de separarte de tu pareja, de cambiar de ciudad, porque lo estarías haciendo de una manera por todo el dolor que estás sintiendo, tal vez por esa, por ese deseo de salir corriendo, de ese dolor que estás atravesando, de resolver rápidamente tu problema, de huir de alguna situación. Y después, ¿qué pasa? Cuando vos seas consciente, cuando se te pase ese momento de dolor, cuando se te pase ese momento de desesperación, te vas a dar cuenta de cuál es la realidad y a lo mejor te vas a estar arrepintiendo de las decisiones que tomaste. ¿Vendiste ya tu casa? Bueno, con lo difícil que es después mandar a hacer una casa, comprar una nueva casa. Vos construiste durante muchos años, que estuviste construyendo durante mucho tiempo, muchos años inclusive, te lleva a veces para tener todo lo que tenés, no solamente tu casa, sino que tu familia, ese hogar que estás construyendo, y de repente en un momento que no estás a la luz de la claridad, sino que estás más bien en un momento en donde la oscuridad está permaneciendo en tu vida, tomas decisiones y vas a tomar decisiones desacertadas. Entonces, a tener cuidado con eso y a entender por qué es importante el de muchas veces tomarse el tiempo correspondiente para tomar esas decisiones. Luis Miguel, necesito tu ayudita. Y la puerta se abrió. Si me puedes ayudar un ratito a cerrar esa puerta, estas cosas pasan también por acá. Entonces, para protegernos un poquito. Bueno, y así, gracias compañero. Bueno, voy continuando con el material que tengo por acá y las características principales de esas decisiones conscientes requieren energía y atención. Son lentas y limitadas para procesar pocos datos a la vez, ideales para problemas complejos o decisiones financieras, éticas y de alto riesgo. Eso que vamos a tener en cuenta. Cuando se tratan de situaciones complejas, entonces vamos a prestar más atención, vamos a darle más energía para poder tomar esa decisión de manera consciente. Imagínate un poco que tengas que de repente hacer un movimiento financiero bastante importante en un momento en donde tal vez no necesitas apurarte. Y después uno pasa el tiempo y se pone a pensar, ¿qué fue lo que hice? ¿Para qué hice esto? Yo salí perdiendo acá, terminé con una pérdida que yo no me esperaba. Bueno, pues entonces no tomes decisiones en un momento en donde las emociones te están ahí como que obligando a hacer algún movimiento. Y bueno, las inconscientes, ¿cómo serían las decisiones inconscientes? Son automáticas y rápidas, ocurren sin esfuerzo y consumen menos recursos cognitivos, representan una gran mayoría de nuestras elecciones diarias, se basan en asociaciones previas y experiencias acumuladas, siendo muy eficaces para decisiones rutinarias o juicios rápidas. Entonces son las automáticas y rápidas. Como ya les venía diciendo, ya les dije todo acerca de eso. Y es lo que todos los días vamos haciendo. Recuerden, gente, que nosotros todos los días estamos tomando pequeñas decisiones. Siempre estamos tomando decisiones y de los cuales no nos damos cuenta muchas veces. No somos ni siquiera conscientes de que estamos tomando decisiones a cada rato. Y también

Bien, de eso depende todo lo que el día de mañana está pasando en nuestras vidas. Entonces, ojo con eso. Cada decisión desde la mañanita, desde que nos levantamos de la cama, desde que nos despertamos, prácticamente las decisiones que tomamos son las que van a marcar nuestra hoja de ruta de ese día. Entonces, tomemos las mejores decisiones desde los primeros momentos de la mañana, desde que empezamos a abrir los ojitos. Anitian, así vos tomás la decisión de empezar ya luego con toda esa negatividad. No, porque hoy no me va a salir bien las cosas, porque hoy pasa tal cosa, inventamos luego datos como para ponernos negativos, entonces no, gente, ahí vamos a empezar a tomar decisiones que no nos van a gustar después. Sí, tranquila nomás. Vamos a empezar bien el día, vamos a mirar cómo se presenta el día, si el día amaneció soleado, con nubes, con lluvias, si hay lluvia, pues ya vamos a escuchar luego. Entonces, después para empezar a ver qué es lo que vamos a hacer, cómo vamos a hacer, qué decisiones vamos a tomar. Qué es lo que queremos, sobre todo las cosas, qué es lo que queremos. Y viendo primero, pensando en el resultado que queremos obtener, ahí para ver qué decisión vamos a tomar. Pero todo se facilita cuando amanecemos con esa energía positiva ya luego y pensamos y vemos que el día va a ser maravilloso. Hay días que uno amanece así, ¿verdad? Con esa energía positiva desbordante. Y qué suerte que ya amaneció, porque yo tengo muchas cosas que quiero hacer, hoy quiero lograr esto. Y uno ya está luego con ese con esa euforia de que hoy lo voy a lograr. Y claro, entonces cuando uno está bien, se siente bien, está con esa energía positiva, claro que sí, va a arrasar con todo en lo que se propone ese día. Pero la chacangra mapuagina, no, va y vengo, no se mueve, me voy a catuna, y voy, y voy, moven, avanza y voy, no tengo luego ánimo para nada. Entonces, no voy a lograr nada ese día. Ojo, ese es el día en que no voy a tomar las mejores decisiones de mi vida, lo que voy a esperar nomás. Y está bien que un día uno, ¿verdad?, esté así bajoneado, tal vez haya pasado algo que con lo que no está muy de acuerdo, algo que le inquieta un poco, o no ha podido dormir bien en la noche. Está bien que esté bajoneado. Pero que no sea todos los días tampoco. Que no sea todos los días tampoco. Porque si no, no vamos a tomar decisiones para crecer. Si no, no vamos a poder elegir bien. ¿Qué es el tema de hoy, domingo 7 de junio del 2026? Bueno, son las 10 y 29 minutos. Nosotros vamos cerrando otro bloque de Positivamente para compartir con ustedes nuevamente hermosas canciones y también cumplir con nuestros auspiciantes. Así que voy contigo, Luis Miguel.

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40 minutos de este domingo 7 de junio del 2026. 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

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Y así es. Bueno, gente bonita, seguidores de Positivamente, en estos días también hubo mucho ruido. Antes de volver a nuestro tema, estoy mirando ya otra vez una información acá que me llama la atención. Estuvimos muy inquietos por el partido de la Albirroja, sí, ¿verdad? Todo el mundo muy con mucha algarabía por ahí, sacudiéndose para disfrutar al máximo de lo que es el partido amistoso de la selección paraguaya antes de viajar para el Mundial. Bueno, donde la selección ganó 4-0 y hubo de todo, inclusive un hermoso perrito. Yo que soy amante luego, pero y defensora de los animales, me han dejado y me ha apañado la peares Ignacia. Ya me conocen luego la gente. Y un hermoso perrito que también hizo lo suyo en el estadio, así que fue muy admirado todo. Había sido que se escapó de su casa y se fue a meterse en la cancha. Bueno, pero hizo lo suyo. Bueno, de todo pasó ahí. Y bueno, ahora nos quedamos esperando el partido de Paraguay ya en las eliminatorias. Pero para pedir información, a compartir, va a aprender justamente a alentar a la Albirroja con asado, incluido ronda el millón de guaraníes. Hablando de decisiones y de decisiones importantes. A Pepe la caída tuya mieta, imagina que van a la cada vez que la Paraguay o jugata. A ver un poco qué buenas decisiones tomamos para poder compartir el asadacho con los amigos en los días en que va a estar jugando la selección. Y acá tengo unos datos súper importantes que ya voy a compartir con ustedes. El regreso de Paraguay a una Copa del Mundo después de 16 años promete reuniones familiares, encuentros entre amigos y largas noches de fútbol. Sin embargo, celebrar los partidos de la Albirroja alrededor de una parrilla exigirá un presupuesto cercano al millón de guaraníes para un grupo de 10 personas. Ahí está, para un grupo de 10 personas. Entonces nos reunimos entre 10 personas y vamos a tener que lograr con la vaquita, vamos a tener que lograr un millón. Ahí como mínimo, ¿verdad? Porque después van a venir otras cosas más y vamos a querer gastar un poquito más. Bueno, la clasificación de Paraguay al Mundial 2026 despertó una ilusión que permaneció dormida durante más de una década y media. La expectativa para volver a ver a la Albirroja en la máxima cita del fútbol ya se siente en las calles, los lugares de trabajo y los grupos de amigos que comienzan a organizar las tradicionales reuniones para acompañar cada partido. A diferencia de Sudáfrica 2010, cuando los encuentros se disputaban en horario matutino, debido a la diferencia horaria, esta vez los partidos se jugarán en Estados Unidos y tendrán lugar en horario nocturno para Paraguay, creando el escenario ideal para compartir un asado frente al televisor. Me acuerdo que en el 2010 ya uno amanecía ahí con todos los preparativos para ver el partido, inclusive en los lugares de trabajo, ya el televisor estaba por ahí puesto como para que apenas uno pueda y se quede mirando los partidos. Algo tan hermoso realmente. Es un recuerdo muy bonito. Pero esta vez nos va a tocar ya ver si no va a ser en el horario de trabajo, así que con más tranquilidad, sin apuros. Y ahí se viene el tema de los compartir el asado con los amigos. No solamente el asado, sino que otras cosas más. Bueno, sin embargo, el entusiasmo mundialista choca con una realidad que preocupa al bolsillo de los consumidores. Los elevados precios de la carne y los productos básicos para organizar una parrillada.
según un relevamiento de precios en el mercado local, reunir a 10 personas para disfrutar de un asado durante los partidos.

partidos de la selección demandaría una inversión promedio de guaraníes 992.825. Es un cálculo exacto ya luego. La mayor parte del presupuesto corresponde a la carne. Un menú compuesto por 5 kilos de costilla de primera representa un desembolso de guaraníes 219.750, mientras que 5 kilos de vacío cuestan alrededor de guaraníes 345.000. A ello se suman 2 kilos de chorizo parrillero por guaraníes 84.600 y 1 kilo de morcilla por guaraníes 37.900. Lo más económico es la morcilla, pero me imagino que no vamos a pasar los partidos comiendo morcilla nomás. Allá va. Bueno, o sea, vamos a tener que sacudirnos un poquito más. Vamos a tener que sacudir el bolsillo de una manera un poquito más, ¿verdad? Los acompañamientos también tienen su peso dentro del presupuesto. Medio kilo de tomate ronda, medio kilo de tomate ronda los guaraníes 10.475, pero qué caro que está el tomate entonces. 4 kilos de papa para ensalada alcanzan 23.800. 1 kilo de zanahoria cuesta 5.550 y 4 kilos de mandioca suman otros 10.000 guaraníes. Las bebidas representan otro componente importante. Un pack de 12 latas de cerveza de cierta marca cuesta alrededor de 40.000 guaraníes, mientras que otra marca llega a 42.000. Así que ya va a depender también de la marca que uno esté consumiendo. A esto pueden agregarse 3 botellas de gaseosa de 3 litros por 57.000 guaraníes, que nos alcanza. Vinos también, cuyos precios parten de guaraníes 45.000 para algunas variedades y desde 53.500 para los Malbec argentinos. Y un elemento fundamental, el carbón para cocinar el asado, se consigue en el mercado a partir de 19.000 la bolsa de 4 kilogramos. Suma y sigue, gente. Esto no va a ser así de fácil. Había sido reunirnos y pasar bien, así como acá se está mencionando. Bueno, seguimos. Versión premium. Si bien el menú descrito corresponde a una parrillada con cortes populares, quienes quieran elevar el nivel de la experiencia mundialista deberán preparar una billetera mucho más abultada. Los cortes premium prácticamente duplican el costo de una parrillada tradicional. La costilla ancha se comercializa en promedio de guaraníes 89.650 por kilo, mientras que la picaña alcanza guaraníes 86.700. La tapa cuadril oscila entre guaraníes 71.600 y guaraníes 87.800 por kilo, dependiendo de la presentación. Entre las opciones más apreciadas también figuran el bife de chorizo, que ronda los guaraníes 89.400 por kilo, la colita cuadril con un valor cercano a 80.500 y el lomito, que se ubica alrededor de guaraníes 89.950 por kilo. El lomo, por su parte, supera los 74.950 por kilo. Seguimos. Para quienes buscan alternativas más económicas, vemos acá. Las carnes porcinas y aviares aparecen como una opción interesante. La costilla de cerdo se encuentra desde 29.950 por kilo, o sea que 30.000 INAPA. La pierna porcina desde 21.450 y la costeleta alrededor de guaraníes 22.950. En el caso del pollo, la pechuga se comercializa entre guaraníes 22.500 y 24.550 por kilo, mientras que los muslos rondan entre 24.950 y 25.550. Mientras la cuenta regresiva para el Mundial avanza y los hinchas comienzan a planificar dónde verán los partidos de la selección, una cosa parece clara: al costo de alentar a la albirroja, habrá que sumarle el de encender la parrilla,

y en el 2026 disfrutar de un asado mundialero para 10 personas estará cada vez más cerca del millón de guaraníes que de aquella imagen tradicional de una mesa con abundante comida y bien accesible para compartir entre amigos. Guaraníes, 89.650 es el precio promedio que se debe pagar por una costilla ancha en los supermercados locales. Guaraníes, 89.950 está un kilo de lomito, así que comprar un buen sándwich con este corte es cada vez más oneroso. Y acá tengo una tabla así bien, pero bien específico de lo que cuesta cada uno de lo que ya les voy contando. Y esperan un repunte en la venta de carne para más yapa. El presidente de la Cámara Paraguaya de Supermercados, Gustavo Lescano, señaló que hay expectativa de que no habrá grandes cambios y que los precios de la carne se mantendrán mediante las promociones. Dentro de las opciones disponibles, Lescano destacó que la carne de cerdo se posiciona actualmente como una de las alternativas más económicas para las familias paraguayas. El fútbol en Paraguay es sinónimo de asado, de reunión familiar y de amigos. Cuando juega la selección, se enciende la televisión y también la parrilla, expresó. Así que, gente, vamos a tener que ver cómo vamos a ganar una platita extra. Emprendedores, vamos a hacer todos para poder costear el asado con los amigos en los días en que la Albirroja va a estar disputando su partido en las eliminatorias. Así que a sacudirse, gente. El sueldito no da. No nos va a dar el sueldito, así que vamos a olvidarnos ya luego de que vamos a costear con el sueldito. Vamos a empezar a ver qué más vamos a vender, qué más vamos a inventar. Vamos a aprender a hacer o a potenciar ese espíritu de emprendedor que tenemos todos. Alguna cosa ya vendeta y no le digas a tu ya, ya cumplí la ñan de sueño de compartir con los amigos en estos días y a sacudirse ya. Porque ya creo que el primer partido es el próximo viernes, así que para el próximo viernes nosotros ya tenemos que hacer algunas ventas extras para poder preparar el asado entre amigos, porque yo estoy casi segura de que no va a ser solamente este costo que estoy acá tirando para ustedes de lo que me dice esta información, sino que detrás de eso el paraguayo se entusiasma y va a haber cosas más. Y ya, haya huerube, haga falta mañana de músico de Gina, bebé. Ya, para acá músico de Gina, ganamos la selección. Hay mucho por festejar, Gina. Y el paraguayo, y no solamente el paraguayo, sino que el ser humano, pues ahí está el problema con la con el control de peso, que yo hoy día estoy investigando un montón de cosas hacia el control de peso y hablando de decisiones también, de decidir para crecer, decidir es el poder de elegir bien. Bueno, hoy día estoy muy atenta a todo lo que se trata de control de peso por lo que por mi experiencia. Y como ven, nosotros relacionamos la comida con acontecimientos así, con acontecimientos en donde estamos festejando algo, con festejos. Y por ahí pues viene nuestro entusiasmo por la comida. Porque fácilmente cuando pasa algo bueno en nuestras vidas, en lo primero que pensamos es en comer. ¿Qué vamos a hacer? ¿Vamos a reunirnos? ¿Vamos a comer? Allá carujina. No, es joda eso. Entonces, esa costumbre de celebrar con la comida ciertos acontecimientos que realmente para nosotros son buenos, que por lo que estamos felices. El cumpleaños con la comida, el festejo de la Albirroja con la comida. Todo lo que estamos festejando lo festejamos con la comida y detrás de eso con las bebidas también. Entonces, esa mezcla poderosa, pero que también nos hace mucho daño. Así que mucho cuidado también con el horario en que vamos a estar comiendo y gusto y tejina, yepa. Pero mucho cuidado de cuánto comemos y en el horario en que vamos a estar comiendo. Porque tarde, imagina el año de asado, ya utan la partida, ya utan la imagina. Así están las cosas. Muy bien, ya son las 11 de la mañana nuevamente, pero qué rápido que va pasando el tiempo. Nosotros desde Positivamente estamos hablando de tomar las mejores decisiones.

11 de la mañana, 8 minutos. Nosotros seguimos en positivamente. A ver, voy a mirar qué temperatura tenemos a estas horas. 24 grados. Va subiendo poco a poco la temperatura. Así que la mañana sigue hermosa. Nos acercamos al mediodía. Espero que todo esté bien allá afuera. Espero que todo esté bien en casa. Espero que estén compartiendo, la gente que están en casa, que todavía no salieron de sus casas, espero que estén compartiendo en familia, tomando su tereré, porque mate a estas horas ya no, tereré ya, ¿sí? Estén compartiendo en hacer preparar el almuerzo, el rico almuerzo del domingo, lo que sea. Si tienen mucha plata, pues también van a estar preparando su asado. Yo digo que durante el mundial, volviendo un poco, me quedé pensando en lo que es el costo de compartir un asado con los amigos en el viendo el partido. Me quedé yo pensando, yo mejor me quedo nomás acostadita por ahí escuchando música, mientras que al día siguiente me entero de los resultados, porque yo forzadita a inhalar en ese caso. Sí, pero también desde acá yo les motivo a tomar la mejor decisión de empezar a emprender ya nomás, así como que pensando en el mundial. Yo creo que puede sacar algo bueno de nosotros esto. Sí, claro que sí. Depende de cómo vamos viendo las cosas nada más. Aniquilla allá del lado, no te voy a quemar, no música a quemar, Gina. De puro ate, no de no querer trabajar para obtener más ganancias, más sí, me encantaría seguir teniendo más ganancias, claro que sí, como todos ustedes también, pero vea que ya ganaste la plata, allá gastaste a ver y gusto voy a copiar. Y así, nosotros vamos hablando acá de tomar las mejores decisiones, ¿verdad? Decidir para crecer.

El poder de elegir bien. Entonces continuamos acá mirando un poquito mi material a ver qué sigue, con qué seguimos para seguir profundizando un poquito más lo que es nuestro tema para saber tomar las mejores decisiones. Y no siempre podemos elegir las circunstancias, pero sí podemos elegir cómo responder ante ellas. Pasa que en la vida ocurren muchas cosas también impredecibles. Hay cosas que nosotros, para lo que nosotros no estamos preparados, ¿sí? Siempre pues estamos viviendo tan en piloto automático que ni siquiera nos damos cuenta de lo que pasa a nuestro alrededor muchas veces, sino que ya antes más ese, así como nos acostumbramos y de repente surge algo imprevisto, algún inconveniente por ahí, añade descompagina, sí, nos sacude, nos desequilibra y quedamos muchas veces ahí como que pendiente o pendiendo de un hilo nomás, ya luego allá a tan tema. Entonces ahí es un buen momento para pensar en tomar la mejor decisión. O ya poita pañando ya voy allá a paite, o ya en que caramata alguna cosa, jata voy a ver, allá no es impulso de cualquier lado, jañapu allá y jama. Entonces, nosotros podemos cambiar esas circunstancias. No es que porque pasa algo de repente que no esperábamos que vamos a quedarnos ahí. Obviamente, como ya estaba diciendo, vamos a tener que muchas veces tomar decisiones, en algunos casos de manera urgente, en otros casos que nos va a llevar un poquito más de tiempo para poder tomar la mejor decisión. Entonces, ¿por qué nos cuesta tomar decisiones? Vamos por esto. Porque nos cuesta, sí, realmente nos cuesta. Muchas personas permanecen años en situación, en la misma situación. Aunque no le gusta su situación, permanece en esa situación. Uno vive así como que quejándose mucho, expresando que no le gusta la situación que vive, pero tampoco hace algo para cambiar. Entonces, ¿qué significa eso? Que estamos teniendo miedo. Y muchas veces el miedo, como también siempre vengo diciendo, el miedo muchas veces resulta ser nuestro enemigo y nos paraliza. Y no tendríamos que vivir con el miedo de esa manera. Al miedo tenemos que hacerlo nuestro aliado, no nuestro contrario. Entonces, negociar con el miedo. Hacemos las cosas con miedo incluido, pero tenemos que hacer. Y lo que a nosotros nos pasa es que cuando hay miedo de por medio, no, me quedo nomás acá en mi zona de confort. También se habla mucho del por qué uno tiene que estar exigiéndose para salir de la zona de confort, porque no amplía nomás su zona de confort, haciendo bien las cosas. Pues bien, yo nada más quiero recordar de que cuando estamos en esa zona cómoda, no nos exigimos para nada. No queremos salir, estamos tan cómodos que no queremos salir de ahí. Y gusto, Pepe, Shepeape, territorio, y cuapa, voy, sé cómo manejar, entonces me quedo nomás ahí. Pero a veces muchas oportunidades pasan de nosotros. Ni naya heshai, haya heshanamo, naya aprovechai. Entonces por eso también digo, y estoy de acuerdo con que es importante salir un poquito de la zona de confort. Ya después vamos a estar ampliando esa zona de confort, pero antes tenemos que sacudirnos y hacer algo. Entonces, ¿por qué normalmente tenemos miedo a decidir? Miedo al fracaso. Demasiado luego pensamos de que no nos va a salir lo que estamos pensando. No se ponemos ahí lleve. Y ya de antemano nosotros estamos convenciéndonos de que vamos a fracasar en eso que queremos hacer. Ni siquiera lo intentamos, pero nosotros ya estamos fracasando. Digo que estamos fracasando porque desde el momento en que nosotros pensamos y nos convencemos de que eso no va a salir bien, ya es un fracaso, porque ya no vamos ni siquiera a intentarlo. El miedo a equivocarse. Demasiado también nosotros nos exigimos queriendo hacer las cosas a la perfección, ya que ya te digo, ya equivocamos, mona, y qué es lo que va a decir la gente. Bueno, audiencia, querida audiencia, somos seres humanos, todos somos seres humanos, y así como vos te equivocas, yo también me equivoco, y estoy feliz las veces cuando me equivoco, porque ahí voy a estar aprendiendo. Tengo que aprender, tengo que darme cuenta y tengo que aprender. Entonces, no tengamos miedo a equivocarnos. Está bien, es

Esto es algo que nos indica de que, al menos de cómo, no tenemos que hacer las cosas si queremos otro resultado. Entonces, que el miedo a equivocarnos no sea una barrera para hacer lo que nosotros queremos hacer, para tomar la decisión de hacer lo que nosotros queremos hacer. El miedo al cambio. Otro problema grande que tenemos es que no queremos adaptarnos al cambio. Volvemos con el mismo cuento de vivir en la zona de confort. Vivimos, permanecemos ahí justamente porque no queremos afrontar un cambio. Los cambios estamos viviendo todos los días de nuestras vidas. Claro que sí. Hoy es hoy y mañana ya las cosas van a ser de manera diferente. Lo que estamos viviendo hoy ya no vamos a vivir mañana. Va a haber cambios. Es más, muchas veces en nuestra manera de ver las cosas cambian. Hay cambios todos los días. Entonces, ¿por qué ese miedo, tanto miedo a someternos a los cambios? Al final de cuentas, a veces magnificamos las cosas o los resultados antes de tiempo. Ya que yo tirei, ya pensa pa mañana de que va a ser así, que no me va a gustar, que no me voy a adaptar. Y no, ¿por qué no intentamos? Tenemos que primero hacer transitar por ese proceso, lograr un cambio y después ver si nos ajustamos o nos cuesta ajustarnos. Pero Anila, ñañi anticipa pama boila, la ya ajustamos a ese peap cambio. Esa necesidad de aprobación. Otro tema, que nosotros demasiado esperamos que los demás nos digan que está bien lo que estamos haciendo. Demasiado estamos esperando el aplauso de los demás. Esa gente que está a nuestro alrededor, ese público. Estamos pendientes de la opinión de ese público. Y también quiero recordarles algo muy importante. No todos pensamos de la misma manera sobre algo. Lo que para vos está bien, lo mejor para otras personas no es tan muy bien que digamos. Lo que para vos está mal, lo mejor para mí está bien. Y depende mucho de cómo fui criada, de cómo, y vos también, de cómo fuimos criados, de las experiencias anteriores que tenemos. Obviamente, si tuvimos experiencias dolorosas acerca de ciertas situaciones, eso va a complicar las cosas. Pero si tuvimos experiencias de éxito, eso nos va a ayudar a querer hacer más de esas cosas. Entonces, ¿por qué tener que esperar y estar pendiente de la opinión de los demás siempre? ¿Por qué otras personas tienen que validar lo que yo estoy haciendo o lo que yo tengo que hacer? Bueno, está bien, ¿verdad? Si es que vos sos un artista y tu éxito depende de la recepción del público, ahí estamos hablando de otra cosa. Porque si sos un artista y si el público no te compra tu producto, entonces ahí las cosas van a estar mal. Pero para el resto, quienes no somos artistas, no necesitamos que nos aprueben los demás. Necesitamos aprobar nosotros, cada uno de nosotros, lo que estamos haciendo, lo que estamos pensando hacer, lo que nosotros estamos trabajando. Con que nosotros aprobemos, ya está bien. Ya después la gente va a ver el resultado. Si lo estamos haciendo bien, ya la gente va a ver el resultado. Y ahí van a valorar lo que nosotros estamos haciendo también. Pero no esperar que a partir de que ellos lo aprueben, nosotros tenemos que arrancar. Uperirema, tomo a eso para cuál es el resultado. Uperirema, a lo mejor haga ya esa cuata y na lamba, si te pa homo por apiñar en mi apoyo y apoyo. Falta de confianza en uno mismo. Señores, esa falta de confianza en uno mismo que también nos sacude a todos. Bueno, a la mayoría, para no decir a todos, a la mayoría. Aunque muchas veces decimos no, que no tenemos falta de confianza. Sí tenemos, en el fondo, sí tenemos falta de confianza en nosotros. Por eso es que muchas veces estamos también ahí
como que queriendo arrancar y no arrancamos, o arrancamos ya y estamos ahí patinando constantemente y no avanzamos mucho. Entonces,

esa falta de confianza también es algo que tenemos que trabajar, tenemos que romper, tenemos que despedazar y tenemos que sí tener esa plena confianza en nosotros mismos. Yo puedo hacerlo. Y si es que yo creo que me falta potenciarme un poquito más, pues lo hago, me educo, busco la manera de acceder a más informaciones, lo practico y voy haciendo. Con la práctica se hace el maestro, ¿verdad? Con la práctica. La repetición es la madre de la fijación. Si yo quiero hacer algo bueno, si yo quiero hacer algo con excelencia, voy a tener que practicar. En la medida que voy repitiendo eso que estoy haciendo, voy a estar perfeccionando. Todos sabemos eso, o espero que todos sepamos eso. Entonces, siempre hay recursos, siempre hay formas de hacer bien las cosas. Y no hace falta que empieces haciendo con excelencia. Ya, aña puatan te voy, ya hago esa. ¿Quién pico se va a la escuela sabiendo leer ya? Nadie se va a la escuela sabiendo leer ya. Uno va aprendiendo las cosas en el día a día. Y vuelvo a repetir, en la medida en que lo vaya practicando. Entonces, no tengamos miedo. Y anínate ya, ella de yejela, nacienda y catumu, ay, y catumu anteanango. Así como yo le escuché a una señora la vez pasada decir, y me encantó su actitud ante la vida, estaba diciendo, si los otros pueden, yo también puedo. Yo confío mucho en mí, porque, claro, si los otros pueden hacer, yo también puedo hacer. ¡Qué envidia! Dije yo al escucharla, una hermosa señora, comerciante acá de la ciudad de Urquiza, hablando así joven, joven para más, y con esa actitud. Una persona va a ser exitosa siempre que piense de esa manera. Entonces, son decisiones que hay que ir tomando en el día a día, pequeñas decisiones, cuando ocurren situaciones que nos obliguen a, que nos obligan, porque a veces sí nos obligan a tomar esas decisiones, el saber elegir bien. De eso va a depender nuestro futuro. Sigo repitiendo eso. A veces no decidir también es una decisión. Claro que si vos sabes que tenés que tomar alguna decisión y no lo estás haciendo, bueno, ya es una decisión. Porque lo que tenés que saber es que te vas a quedar exactamente ahí en donde estás ahora si es que no estás tomando la decisión, sabiendo de que vos tenés que tomar una decisión para seguir avanzando, sabiendo de que si quieres obtener otros resultados vas a tener que tomar decisiones. Y si no estás tomando esa decisión, significa que decidiste quedarte en el mismo lugar en donde te estás sintiendo incómoda, pero estás ahí. Y cuando postergamos constantemente una elección, dejamos que las circunstancias decidan por nosotros. Resultados va a haber. Hagas o no hagas las cosas, resultados va a haber. Entonces, pensá. ¿Qué quieres? ¿Quieres cambiar esos resultados o quieres seguir teniendo los mismos resultados? Si quieres cambiar los resultados, tus resultados, vas a tener que empezar a tomar decisiones y cambiando la forma de vivir, o te quedas ahí en donde estás ahora mismo viviendo de la misma forma y teniendo los mismos resultados siempre. Después no le vamos a culpar, les recuerdo, después no le vamos a culpar al candidato que ganó o que perdió hoy, al candidato que va a ser el intendente el día de mañana, al presidente de la República, al gobernador, a todo el mundo, a los padres que no me enseñaron luego antes, y le culpamos a todo el mundo. Y cuando sos una persona adulta, ya ese niño no está por ahí todavía, pero tenemos que sanarle a ese niño interior, a esa niña interior. Tenemos que hacer las paces con esa niña, ese niño interior, y tenemos que empezar a responsabilizarnos como adultos. Entonces, el resultado que yo quiero depende de quién, del presidente de la República. No, generalmente no. Va a depender de lo que yo esté haciendo en mi día a día. Pues muchas cosas pues dependen también del gobierno. Obviamente no vamos a negar eso. Depende, claro que sí. Pero hay otras cosas de lo que yo quiero lograr para mí que dependen de mí. Y eso tengo que saber. Bien.

decisiones que contribuyen bienestar. Y voy a ir también pasándoles una lista para que podamos aprender entre todos. Las decisiones cotidianas en la salud, ¿cuáles son? A ver, te pregunto a vos que estás ahí en casa, ¿cuáles son las decisiones que tomás en el día a día para poder mantener una buena salud? O si no tenés una buena salud, para poder mejorar la calidad en cuanto a salud. Por ejemplo, alimentarse mejor. ¿Cuántas cosas que yo quiero decirles sobre alimentarse mejor hoy día? Ya llegará el momento. Ahí yo estoy preparando algunos videos que voy a ir compartiendo en mis redes sociales, que ya les voy a estar invitando próximamente cuando ya estén ahí, para que puedan ir conociendo también el proceso que yo tuve que vivir para alimentarme mejor. Porque me alimenté muy mal en algún momento de mi vida. Me enfermé y obviamente el ser humano, pues cuando se siente mal, cuando ya no era su manamo, ella pura. Eso fue lo que me pasó a mí también. Entonces, yo hoy día valoro muchísimo lo que es una buena alimentación. Es para mí todo en este momento por la mala experiencia que tuve también. También importante tener en cuenta el descanso, porque muchas veces pues nos tiramos con todo para cumplir con los compromisos laborales, con los compromisos sociales, con los compromisos familiares, y eso no es todo. También nuestro cuerpo, nuestra mente, todo nuestro ser necesita su tiempo de descanso y hay que darle, no es un regalo, es una necesidad. Tenemos que descansar, darnos esas pausas correspondientes. Es más, hoy día se habla mucho también de las pausas, de las pequeñas pausas, las pausas activas en los lugares de trabajo, en las oficinas, porque uno pasa horas y horas sentada en un escritorio, detrás de un escritorio, y ni siquiera puede hacer un movimiento que pueda ayudarle a su cuerpo a mantenerse bien, saludable por lo menos. Entonces se habla mucho de la pausa consciente, también unos minutos de descanso en ese lugar en donde estás trabajando. Bueno, y en la noche ni qué decir, nuestras 7-8 horas de sueño que hay que respetar. Necesitamos dormir, necesitamos descansar en el horario nocturno para que todo nuestro sistema pueda regenerarse, nuestro cuerpo lo necesita. Anita y ayú, pepe, ya lleve anga. No, ya no es que tuya que toda la noche a las 6 de la mañana, puta, que pero apago las 12. No es lo mismo. No es lo mismo y eso hay que entender. Nuestro sistema funciona de una manera en que nosotros tenemos que respetar. Y el sueño, el descanso es a la noche, gente. Así que eso se respeta. Hacer actividad física, súper importante. Las aeginas, las atachecaneos, ayuda que por ano. Porque ya muchas veces yo venía explicando del por qué es importante realizar actividad física, porque el cerebro también está liberando neuroquímicos y hormonas que favorecen al bienestar cuando nosotros estamos realizando actividad física. Entonces, es importante, y más todavía es importante conocer bien el porqué, el motivo por el cual estamos realizando la actividad física. Y seguramente voy a seguir hablando todavía muchas veces de todo eso, del por qué es importante realizar esa actividad física. También sabemos hoy día de que no solamente el cerebro libera la serotonina, por ejemplo, que el intestino libera, creo que allá por los 90% de la serotonina que se libera en el cuerpo, lo libera el intestino. Así que por ahí también es sumamente importante no solamente el movimiento, sino la buena alimentación. Cómo me estoy nutriendo, cómo me estoy alimentando y cómo está funcionando mi intestino para que pueda apoyar a mi cerebro en la liberación de estos neuroquímicos, de estas hormonas que van a potenciar nuestro bienestar. Bueno, quedan más todavía, quedan después, ya antes de cerrar el programa les voy a contar más acerca de las decisiones en las relaciones, en el crecimiento personal, en la salud emocional. Todavía queda informaciones súper importantes, reflexiones súper importantes para compartir con ustedes, pero ya

Será en el último bloque, porque ahora estamos cerrando el penúltimo bloque y voy contigo, Luis Miguel, para otra pausa más y luego retornamos.

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Así que gracias a ustedes por acompañarnos cada domingo en Positivamente, para seguir conectando con esta queridísima audiencia que siempre nos están siguiendo desde donde están. Sí, así que cordiales saludos para cada uno de ustedes. Y hoy, en el día de las elecciones, pórtense bien, que la gente. Ani que nati pejopena cajantanga pecalleres oye jupeme algunas cosas que después vamos a lamentarnos. Ya la que tengo para el ejemplo, la lengua peisa. Bueno, nosotros estamos con nuestro tema de hoy. Tus decisiones de hoy, tu futuro de mañana. Decidir para crecer. Esto es el poder de elegir bien. Recordando que cada uno de nosotros tenemos el poder de crear la vida que soñamos. Sí, bueno, habíamos quedado en las decisiones que construyen nuestro bienestar y me quedé con lo que es el en cuanto a la salud. Les prometí que después vamos a reflexionar sobre las decisiones que construyen nuestro bienestar en las relaciones, que yo sé que a todos nos interesa, ¿verdad? Bueno, el de poner límites, empezamos. Primero, lo primero, poner límites. Gente, necesitamos hablar cuando se trata de las relaciones, ya sea de pareja, familiares, laborales.

era una mujer, se ve, va para la permitita, baja más, va para ser una ley por ahí, vaya, a la otra persona no respeta y no, upaya, otra persona más en el problema. Bueno, entonces, ver desde ese lado, también el aprender a comunicar. No sabemos comunicar, Pepe tiene problemas, y justamente porque no sabemos comunicar es que nos cuesta establecer esos límites. Tenemos que aprender, si es que nosotros no podemos, naña aprende, cuaina, mundayi, cuaina, mumbaya, paya, pota. Tenemos que buscar personas que nos orienten en ese sentido, profesionales, personas de confianza que te puedan orientar. Aniti, en alguien voy a peitar en las cosas, ya, pura gina, porque también eso es algo que pasa con frecuencia. Alejarse de vínculos que nos hacen daño. Cuando ya sabemos que estamos en un lugar en donde no nos sentimos bien, es más, no nos permite avanzar. Esas situaciones que se generan nos causan malestares emocionales. Parece que luego hay una mala energía siempre que nos impide ser quienes queremos ser. Entonces, alejarnos de ahí, ese no es nuestro lugar y en cualquiera de las relaciones. Las relaciones tienen que aportar algo positivo en nuestras vidas, algo bueno en nuestras vidas. Si es que está restando, ahí no es. Si está sumando, pues perfecto, ahí es. Tenemos que acompañarnos, tenemos que impulsarnos. Ya yo acompañar en algo para elevarnos. Entonces, importante entender eso también, alejarse de los vínculos dañinos. En el crecimiento personal también las decisiones son súper importantes. Aprender algo nuevo. Aniti ya pensaba allí guapa más aboy, no, nunca no allí guapa, y vamos a seguir aprendiendo todos los días de nuestras vidas. Entonces basta decir, no, yo ya sé todo luego, no sabemos todo. Entonces darnos esa oportunidad, porque es la única manera de crecer, darnos esa oportunidad para seguir aprendiendo. Hay muchas cosas nuevas que vamos a seguir aprendiendo en el día a día. Entonces, eso forma parte de nuestro crecimiento personal. Buscar ayuda cuando necesitamos. Dejemos de pensar que es sinónimo de debilidad el buscar ayuda. No, buscar ayuda no significa que somos débiles. De ninguna manera somos fuertes. Cuando hay situaciones que ya sobrepasan nuestra capacidad resolutiva, pues busquemos ayuda en cualquiera de las áreas de nuestras vidas. Entonces no tengamos miedo, que también eso forma parte de nuestro crecimiento personal. Invertir tiempo en nuestro desarrollo. Digo yo, hay tantas capacitaciones hoy día en forma gratuita inclusive, que son súper importantes. Yo soy una de las personas que también accedo a las veces que puedo, que tengo tiempo. Y si me interesa el tema, yo accedo a esas capacitaciones que son gratuitas. Aprendo un montón, inclusive todo lo que está relacionado con mi profesión, con mi trabajo. Es mi trabajo del día a día, el cual yo siempre digo, yo tengo experiencia en esto. Ya hay cuamas, estamba, igual yo sigo participando en esas capacitaciones. No me pierdo, porque cada vez que uno participa, uno aprende algo nuevo. En cuanto a lo que es alimentación saludable, en esos webinars que se ofrecen de manera gratuita, ahí yo veo en las redes sociales, tuve la oportunidad de unirme. En una semana yo aprendí a alimentarme mejor, eso me ayuda a estar bien. Hoy no tuve que pagar todavía, no estoy yendo a un nutricionista para cambiar mi hábito de alimentación. Con el conocimiento que yo tengo en cuanto a lo que es el comportamiento, más lo que yo aprendí de una famosa nutricionista en uno de sus webinars gratuitos, me ayudó a cambiar mi vida. Si yo pude, vos también podés. Entonces es cuestión de tomar esas decisiones nada más. En cuanto a la salud emocional, elegir pensamientos que nos impulsen, esos pensamientos fatalistas, por favor, gente, dejemos de vivir de esa manera con pensamientos que iba y pa y te boingo el aporte. Daika tumo ay boingo, no semo ay boingo, lleven va en ve. No podemos vivir así, tengamos pensamientos más positivos. Yo tampoco soy fan de ese pensamiento

positivo tóxico, porque a veces pues exageramos también, y en el positivo y tenemos que ya no estamos siendo realistas, no vamos a ser realistas, pero también vamos a ser positivos en la medida en que sea necesario, no abusemos también con eso, porque si no nos estamos engañando a nosotros mismos, pero esa cuota de, ¿cómo es que se llama?, de positivismo, aunque sea una gotita, es importante. Y después, ahí está, ahí me están enviando un mensaje. No, tampoco es para vivir en las nubes y creer que todo está perfecto. No, claro que no, no es así. Gracias al oyente que está también aportando para positivamente, recordándonos que no vale la pena vivir en un positivismo tóxico. Tenemos que ser realistas, no vivir en las nubes, porque ya ata, jajata, ya ata. ¿Sí? Lo real siempre, voy a ser positiva, voy a hacer las cosas bien, no voy a seguir viviendo con pensamientos fatalistas, pero dentro de la realidad. Bueno, también importante practicar el autocuidado, el aprender a cuidarme. Gente, si yo no me cuido, nadie me va a cuidar, esa es mi responsabilidad. Entonces, mi autocuidado es mi responsabilidad, es mío, ya tengo la mi cosa, mi tal cosa. Entonces, mi autocuidado también es mío, tengo que hacer parte de mi día a día. Hay que cuidar a Sheha, Opeani, te hay que quejar, Anga, porque yo jupaje las cosas en Ayagustaya, Jaupei la culpable había sido el pueblo. No, no es el pueblo, soy yo la que no me cuidé. Entonces, a entender eso también. Gestionar nuestras emociones. Y yo no les voy a decir que esto es fácil, porque a mí lo que más me cuesta es gestionar mis emociones. Con todo lo que yo sé en cuanto a eso, a mí me cuesta. Entonces, aprender, ya aprende Paño un día acá, desde positivamente también estamos hablando muchísimo de todo eso. Tal vez muchas veces parecen que los temas no son muy relevantes, pero estamos hablando de los tips que podemos incorporar en nuestras vidas en el día a día, todos los días de nuestras vidas, y ahí vamos aprendiendo. Mishi mimi peña aprende ni a cambiar ya jabuina. Entonces es importante aprender a gestionar nuestras emociones. Japear ñañe etanamo gato ñañe en un programa completito, porque hay muchas cosas que hay que tener en cuenta en cuanto a gestionar emociones. Bueno, 11:53, ya está. Estoy a punto de despedirme del programa y tengo preparado algunas preguntitas que quiero dejarles, ¿sí? Para que ustedes también puedan seguir pensando, reflexionando, analizando qué más es lo que se puede hacer, qué es lo que no estoy haciendo. Así que atento, atenta, querida audiencia, aquí va unas preguntitas que van a quedar con ustedes para que puedan ir procesando en el transcurso del día o en el transcurso de la semana. Voy con la primera pregunta. ¿Qué decisión vengo postergando? ¿Qué decisión vengo postergando? Te vas a hacer esa pregunta y vas a ver qué es lo que no estás haciendo. ¿Qué cambio necesito hacer en mi vida? Importantísimo esta pregunta, importantísima esta pregunta. ¿Qué cambio necesito hacer en mi vida? La siguiente, ¿qué decisión podría mejorar mi bienestar esta semana? Vamos a poner como meta esta semana, una semana antes, Gina. Entonces, ¿qué decisión podría mejorar mi bienestar esta semana? Y la última pregunta es, ¿estoy viviendo la vida que deseo o la que surge por falta de decisiones? Más importante todavía es esta. Repito, ¿estoy viviendo la vida que deseo o la que surge por falta de decisiones? Porque puedo estar viviendo la vida que no me gusta justamente por falta de decisiones. Entonces, es un buen momento para analizar un poco mi vida, nuestras vidas. Así que hoy, después de que te vayas a, no solamente a votar, a elegir, después de que te vayas a elegir a tu candidato a intendente,
puedes tomarte tu tiempo para reflexionar. Puedes hacerlo a la noche o puedes hacer en el transcurso de la semana, porque justamente nosotros estamos acá a inicio de la semana para que

podamos incentivarles a tener una buenísima semana. Por eso estamos acá los domingos, para eso, por eso y para eso. Bueno, momento de ir despidiéndome, gente, y les digo que el futuro no se predice, se construye. Y se construye cada día, con cada palabra, cada acción y cada decisión que tomamos. Quizás hoy no puedas cambiar toda tu vida, pero sí puedes tomar una decisión que marque una diferencia. Bueno, y hoy aprendimos que las decisiones son mucho más que las elecciones momentáneas. Son las semillas del futuro que estamos construyendo. Si deseas una vida diferente, comienza tomando decisiones diferentes. Recuerda que nadie puede decidir por ti el camino que quieres recorrer. Bueno, esto fue positivamente un espacio para crecer, para reflexionar, para descubrir ese enorme potencial que tenés, que vive dentro de cada uno de nosotros. Así que espero que esta semana tomes buenas decisiones y nosotros nos comprometemos a pasar por acá otra vez por Radio Wiracampana el próximo domingo con otro tema súper importante, con otro tema de valor para seguir compartiendo con ustedes con Positivamente. Hasta pronto.

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0: Mariana.
1: ¿Y por ahí?
0: ¿Sabes? Puso porque por el compañero ahí.
1: Aricena.
0: Sí, mi amable, mi atenta, mi amorosa. Enamorada ese.
1: Pero, ¿sabes cómo piensa Valenda?

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todo el donaire, la gracia y la belleza de la mujer paraguaya estallan en la danza y en la música, fuente de inspiración folclórica paraguaya.

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La serenata paraguaya, elocuente mensaje de un corazón enamorado que recurre a la belleza y a la melodiosa expresión de la música, y esta coadyuva sublimando la expresión cabal de ese sentimiento que se convierte en música.

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paraguayo sabe expresar mejor su sentimiento con el aval de la música, encontrando en los mejores y más emotivos acordes de la guitarra compañera de noches memorables, de serenatas inolvidables.

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La ternura, el encanto y la belleza de la mujer paraguaya son fuentes de inspiración para cualquiera. No existe músico o poeta que no le haya dedicado alguna vez alguna de sus obras a una mujer.

La guitarra fecunda y sonora y el arpa que baja en sus cuerdas el canto del corociré y del pájaro campana toman el murmullo de las aguas, una cita, una historia de amor, un motivo cualquiera. Saca de sus entrañas con el acompañamiento de su fiel compañera la guitarra y juntos canturrean en el idioma de los carios.

El arpa y la guitarra se casaron. El arpa usó pantalón blanco o negro, según las circunstancias, pañuelo airoso al cuello, sombrero carandal y se llamó Raído Potí.

La guitarra se vistió de tepo y Yegua lució sus aros de tres pendientes, anillos siete ramales y su rosario de coral, su reluciente quihuaverá, y le llamaron Baracá. El alto y portentoso sol y la dulce luna guaraní formaban el cortejo. La fauna y los ríos rumorosos y la aromada sonora floresta eran testigo de este feliz columpio americano. Nacían las polcas y guaranias del Paraguay.

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cuando el descubrimiento de América, los conquistadores trajeron el arpa y la guitarra, alucinado por visiones y fabulosos tesoros, se sintieron defraudados ante la ausencia del oro, y como consuelo, empezaron a templar sus arpas, instrumento bíblico de David, y su morisca guitarra, para enamorar a las lugareñas. Nacía el romance entre el arpa y la guitarra, de donde más tarde nacieron las mejores músicas del Paraguay.

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el arpa transoceánico viajero tomó el rumor de las cascadas y en sus glisados onomatopeyizó los selváticos ecos que vibran sus diapasones en los bosques húmedos y lujuriosos.

Acá todos juntos tenemos que hacer. A la 2 de 3. 1, 2, 3. ¿Qué pasó? ¿Qué pasó? ¿Ariel? Ah, no, dice que tiene que ser con más fuerza. Dale. Ahí va. 1, 2, 3.

0: Por supuesto, Emiliano René Fernández.
1: Ñajandú, Ñajandú.
0: Música de Lionel Chase. Dase, uy, van a por ahí, van.

0: ¡Bravo!
1: Lugareños y forasteros se reúnen en cualquier lugar para compartir la buena música, unos tragos, la guitarra y un apuecá cualquiera. Siempre son compañeros inseparables de rondas de música llenas de anécdotas, pero nunca falta una estrofa en donde no se nombre a una mujer.

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El arpa y la guitarra se unieron y hoy van de brazo por el mundo. El raído potí y el quehuaverá. El arpa y la guitarra, más místicos que nunca y más unidos en un feliz cielo americano, camino de la gloria para ofrecer al mundo el milagro sonoro de la música del Paraguay.

El arpa, varón de grandes acentos, se ha rendido ante los encantos de la guitarra. De ese encuentro del susurro del arpa y el rajido de la guitarra, se convirtieron en polcas y guaranias. La aromada floresta fresca y transparente como el agua de los arroyos que refrescan la roja tierra paraguaya, le dieron un sí rotundo a este encuentro de notas inmortales.

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La música paraguaya trae en la vibración de su sonido el ritmo melodioso y certero para expresar los más variados sentimientos que inspiró pasión, amor, quebranto, olvido. Pero sea cual fuera el motivo que inspiró al artista, este se guardó su dolor personal para transformarlo en dolor común de todas las almas. 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

Graciosa, esbelta, pura y sencilla es la mujer paraguaya, la más hermosa que hubo en el mundo jamás. A ella se le rinden grandes poetas y músicos. A ella le cantan los versos más hermosos de nuestras polcas y de nuestras guaranías.

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La etapa de la conquista, provincia gigante de las Indias. Después, la época de los yerbales. 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Lo convierten a veces triste, alegre, dulce y emotiva, y hasta melancólica. 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

0: volviendo a
1: 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Tengo una.
2: Pues voy a tener la música de.
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